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13: Señoras, señores, hoy no estamos felices, hoy estamos muy tristes, el clima lo dice, todos lo decimos, queremos anunciar y velar a la selección mexicana oficialmente. Nos ilusionaron durante un mes precioso. Nájera está llorando en los controles. Un mes hermoso, de lleno de ilusiones. La última vez que los escuchamos estamos muy emocionados. Justamente que iban a jugar contra Ecuador. 2-0 terminaron quedando, goles de Quiñones y de Raúl. ¿Cómo nos hicieron soñar ese par? ¿Cómo nos hizo soñar el Piojo? ¿Cómo nos hizo soñar el chamaco de 17 años, Morita, con Don Memo? Hay que recalcar esa relación bonita que salió del Mundial. Pero ahora estamos oficialmente, bueno, no estamos, están eliminados. No me gusta hablar como si yo fuera parte del equipo, es algo muy mío, pero pues México está eliminado oficialmente de la Copa del Mundo. Su afición es como que me incluye, estamos muy tristes. Entonces va a ser un programa, una hora de silencio. Fran, en silencio.
14: Empezamos ahorita.
13: No, no se crean. ¿Cómo están, amigos? Ya, yo creo que ya tuvimos 2 días para procesarlo. Ya nos reímos, lloramos. Ahora sí que lo que pasa cada 4 años en cada justa de verano. Pasa, estamos acostumbrados, esta selección sí ilusionaba, estábamos muy emocionados por eso, también toda la campaña del ICC. Pues bien lo decía, yo sé que no.
15: Son los amigos que hicimos en el camino.
13: Exacto, y lo decías desde el principio, yo sé que no, pero ICC. Y al final fue, yo sabía que no. En el fondo de mi corazón.
15: Pero si te das cuenta con todas las amistades que habrá formado uno, amistades que chance tú que fuiste al Ángel ni ya no recuerdas, pero pues amistades que hiciste en ese preciso momento en el Ángel gritando y sí sí.
13: Sí, Corea.
15: El y sí sí es literalmente los amigos que hicimos en el camino.
13: Sí, porque esta selección mexicana llegó a donde llegó, a instancia de octavos de final. Y estuvo nada de colarse a los cuartos a base del poder de la amistad, porque fue la primera vez en mi vida que he visto una selección que funcionó tan bien. De que no dependimos de una individualidad, ya sea de Raúl, bueno, en este caso de Raúl Jiménez, como ha sido estos últimos años con los procesos de tanto Diego Coca, el Jimmy, etcétera, etcétera, ni de Chicharito Hernández, Rafa Márquez, como en 2014, Carlos Vela en 2018, Chucky Lozano, que pues ni fue convocado a esta Copa Internacional de Selecciones, pero ahora por fin vi un juego colectivo de la selección mexicana, lo cual me dejó un buen sabor de boca y me da esperanzas para el futuro, pero bueno.
15: Esos primeros minutos contra Ecuador, con esas triangulaciones de la mano de Gilberto Mora.
13: Entre Gilberto Mora, el Piojo Alvarado y si quieres incluir también a Luis Romo. Entre ellos tres marearon Ecuador.
15: Marearon Ecuador y Julián Quiñones y Raúl Jiménez también con la definición. Verdaderamente en ese partido contra Ecuador todo estaba funcionando como reloj.
13: El mejor partido personalmente que he visto, digamos, en colectivo de la selección en torneos internacionales en general.
15: Jugando con un amor propio y le comieron... Quieras o no, siempre es parte del juego, pero le comieron la cabeza perfectamente a Ecuador y le ganaron un partido a una selección que era catalogada como uno de los caballos negros de este torneo.
13: Que justamente hoy ganó el que está resultando ser el caballo negro, que nadie daba una por ellos, muchos estaban...

0: no daba ni que ganaba el grupo, que estamos hablando de Suiza, que termina venciendo
1: Suiza.
0: a una que no era, que no era caballo negro, sino era contendiente fuerte a llegar a semifinales, que
1: Sí.
0: era Colombia, que ganó, llegó a estas instancias jugando muy bien, compitiéndole equipos como en el caso de la Portugal de Cristiano Ronaldo, que también fue eliminada el día de ayer. En general, estos días han sido muy difíciles para gente que, para fans de Cristiano Ronaldo, mexicanos.
1: Sin duda,
0: Que me
1: sin duda.
0: incluyo también, yo soy muy fan de Cristiano Ronaldo en el sentido más de. Sí, yo nunca he sido de la idea de Cristiano contra Messi.
1: Es la idea, Cristiano y
0: Y Messi,
1: Messi,
0: sí,
1: ¿no?
0: exacto, porque
1: Sin duda.
0: ¿para qué dividir? Puedes disfrutar de los dos. En mi caso, justamente hay un video del Chicharito que me enseñó mi mamá, saludos, ma, en donde da una comparación muy, muy, muy buena. Portugal, bueno, en este caso
1: Coincido mucho con su comparación, me
0: Cristiano
1: encantó la de
0: Ronaldo es
1: Chicharito.
0: Batman y Messi es Superman. Uno nace con los dones, el otro trabaja para para hacer lo que es. Que pues sí, Messi juega como si tuviera de verdad. Es que hasta sobra decirlo, es el mejor jugador que ha tocado un balón por talento puro. Y Cristiano Ronaldo a base de disciplina, constancia, etcétera, etcétera, cuidado personal, cuidado también de sus alrededores. Y voy a recalcar
1: Cuidado
0: mil veces,
1: físico.
0: disciplina llegó a donde está, porque es un jugador que tuvo todo en contra. Vivía en Madeira, una isla fuera de Portugal, donde nadie migra.
1: Es una isla que además está muy
0: Está
1: lejos,
0: muy
1: ¿eh?
0: lejos de
1: Muy
0: Portugal, a la
1: lejos de
0: cual tuvo que
1: Portugal.
0: salir a los 13 años, 14
1: O
0: años,
1: sea, para que salga
0: hacia
1: un chamaco
0: Lisboa.
1: ahí.
0: ¿Qué digo? Misma situación con Messi, pero pues ahora sí que Messi, digamos que tuvo la ventaja de que el Barça lo encontró y el Barça justamente le pagó su tratamiento de hormonas, que me encanta cuando le dicen enano hormoneado.
1: Enano
0: No,
1: hormoneado.
0: no, no le quitan nada de mérito, el talento, no, ahora sí que estaría ahí si midiera 1,50 o 1,70 como es lo que mide ahora. Pero sí, Cristiano Ronaldo es Batman y Messi es Superman. Y me encanta esa comparación porque no es versus, es Batman y Superman.
1: ¿Con quién te sientes más identificado? ¿Es eso?
0: Ajá, en mi caso, pues, no sé, a mí
1: Porque
0: la
1: además
0: mentalidad de Cristiano siempre me gustó más,
1: partiendo
0: personalmente.
1: porque son jugadores que juegan en posiciones diferentes, ¿no?
0: Sí,
1: Cristiano
0: uno.
1: siempre fue más killer y Messi siempre fue más creador de juego.
0: Sí, exacto. Después de una lesión, Cristiano Ronaldo lo pasan de la banda directamente a ser delantero centro, que tuvo que adaptar su juego para volverse delantero centro. Empezó a regatear menos, cabecear más, etcétera, etcétera. Y Messi también hasta cierto punto tuvo que cambiar su juego de ser literalmente un extremo por derecha a ya ser un 10 fijo, que también tiene su mérito.
1: Sí.
0: En los casos del Barça de Guardiola, el que hilaba el partido, en realidad, hasta después de Ronaldinho, no era Messi, era Ronaldinho justamente el que hilaba el juego. Y Messi, justamente con la llegada de Dani Alves, le dan esta libertad de poder él integrarse directamente al centro del campo.
1: Sí, el falso 9, ¿no? Básicamente que le dejaban hacer
0: Lo que
1: lo que
0: quisiera.
1: quisiera. En el buen sentido, en el buen sentido,
0: Sí.
1: cuando aquí llega a la cabina Eduardo Terrazas, Juan.
0: Viene directamente de la basílica para apagar la
1: Dice el
0: veladora que había
1: flaco.
0: dejado para la selección mexicana. Ya la velamos, güero.
1: Ya.
0: Entonces estamos muy tristes. Estamos justamente diciendo la comparación de Cristiano y Messi, que hizo Chicharito, que para mí se me hizo lo más atinado posible. Cristiano es Batman, Messi es Superman. Uno nace con el talento, el otro trabaja para tenerlo. Entonces, a mí se me hace una comparación muy, muy atinada del máximo goleador a la fecha de la selección mexicana.
2: No
0: Sin
2: sabía que a
0: duda.
2: Superman también lo ayudaba a la FIFA.
0: Ahorita entraremos directo con eso. Estábamos hablando justamente de la eliminación de
2: No, no es
0: Suiza.
2: cierto, no es cierto.
0: Más bien, perdóname, de la eliminación de Colombia de manos de Suiza.
2: Bueno, más que nada en los pies de... ¿Cómo se llama el que falló una al minuto 118?
0: ¿Quién fue Nájera? Es que yo estaba en
2: ¿Camberos?
0: el
2: ¿Se
0: carro,
2: llama
0: no.
2: Camberos?
0: No, Hugo Camberos es el de las Chivas.
1: Sí.
0: Gonzalo Plata. No, Gonzalo Plata es el ecuatoriano.
2: ¿Carreños?
0: Ay,
2: No me acuerdo, pero
0: ahorita lo buscamos, ahorita
2: marcó
0: lo
2: también
0: tenemos.
2: un penal,
0: Sí,
2: pero...
0: digo, pero bueno, ahora sí que baba de nopal, pero bueno, estamos aquí, Francisco Verdiales, por favor, saluda a la gente, ya tú estás feliz, nosotros tristes.
1: Feliz, aquí muy feliz,
0: Tú tienes que tener una energía hoy.
1: contento, la verdad fue un thriller, ¿no? Como dicen los gringos, fue verdaderamente un partidazo que ya vamos a estar discutiendo y debatiendo pacíficamente un poco más adelante o a la hora que quieran.
0: Ustedes va a estar picante, va a estar picante. Va a estar picante. Tenemos argumentos a favor y en contra.
1: No,
0: ya entraremos.
1: Ya pasó la adrenalina.

0: No estoy en el mood de que sea picante, pero debe haber debate, sin
1: duda alguna. Habrá debate, pero bueno.
0: ¿Cómo estás?
1: Izquierda está Eduardo Terrazas. ¿Cómo estás, querido amigo? Corriendo.
2: Pues sí, es que me tocó bastante tráfico en Interlomas. Procuren
1: salir andar con anticipación.
2: No, deja tu beso, porque me hice una hora casi. Entonces no fue anticipación. Más que nada es que estaba cerrado lo que es el puente de... Pues cuando pasas el Hospital Ángeles y hay un puente a la izquierda que te manda hacia Paseo Interlomas y hacia la carretera, ese puente ahorita está en reparaciones, lo están repavimentando.
1: ¿De ida o de regreso? Porque es el que yo tomo. O sea, ¿de ida hacia la autopista o de
2: ida a la autopista. Si tú lo tomas por abajo es túnel.
1: Sí, ay Dios mío.
2: Entonces, pero bueno, pues hay tráfico, entonces salgan pues con tiempo, ya se avisó. Pero muy contento de estar aquí con ustedes otro día más, otro martes más. ¿Programa número cuál?
0: 296,
2: si no me equivoco. Sigo triste por la eliminación de nuestra selección mexicana, no lo voy a negar. Todos sabíamos que no, pero ese sí fue real.
0: Son los amigos que hicimos en el camino.
1: Fue bonito ver un país tan unido.
2: Todo México ya sabe lo que es irle a Pumas, porque el ICICI era de Pumas. Entonces ya todo México sintió lo que es irle a la Universidad Autónoma Nacional.
1: De verdad, ojalá nunca lo sienta de verdad, es algo, ha de ser algo muy triste. Pero bueno, y hubiéramos cambiado la frase de Sinajara, ¿por qué? ¿Por qué hubiéramos cambiado la frase? ¿Qué habíamos hecho hoy? Ah, sí.
2: Lo que hubiéramos hecho hoy que tenga con la eternidad. Pues sí, iba a tener eco.
1: Ya tenemos frase para...
2: Ya tiene eco, a ver, México quedó en la mejor posición que ha quedado en un mundial... exceptuando pues la participación en 1970 y 1986, digo, quedaron en novenos, que es el mejor del resto, o sea, de los eliminados en octavos, es el mejor. Una fase de grupos bastante buena la que tuvo la selección.
0: Quiero preguntarles, si se fueron tristes luego de esta derrota contra Inglaterra, ¿con qué resultados se hubiesen ido conformes?
2: Perder en cuartos.
1: Sí.
2: Ahí yo me iba conforme. Pasar a cuartos de final y...
1: Era un hecho que...
2: Y perder contra Noruega.
1: Competirle a Noruega.
2: Ahí me hubiera ido yo muy conforme. A ver, me voy conforme también de la forma en la que Inglaterra se va de la Ciudad de México. Se van sufriendo y con...
0: O sea...
2: Jarambol.
1: A mí, ¿sabes qué me gustó?
0: Yéndote eliminado contra Noruega.
2: No, a ver, o sea, evidentemente yo satisfecho, pues quiero que México gane la Copa.
1: Cualquiera, pero
2: a ver, sabemos que el tope de México en los últimos años y históricamente han sido los octavos de final, entonces con pasar a cuartos ya hubiera sido una mejoría de todo lo que ya habíamos hecho, y pues pasar de cuartos a semifinales ya estaríamos hablando de la mejor actuación de México en una Copa del Mundo.
1: Sí, y digamos las cosas tal cual como son, es una selección, le decía Fran, que por primera vez se ve... Es colectiva, es un juego colectivo, no depende de individualidades.
2: Dependió un poquito de Julián Quiñones.
1: Sí, pero hasta cierto punto, o sea, los que más destacaron en esta Copa fueron, en realidad, obviamente Julián Quiñones, él fue el que metió los goles.
2: Lira,
1: en este caso, obviamente el Piojo Alvarado, que terminó atendiendo las deficiencias impresionantes que tuvo Jorge Sánchez, Raúl Jiménez... Mora hasta su error en el partido contra Inglaterra, que terminó siendo hasta cierto punto la eliminación del equipo, pero...
2: Yo le echo más la culpa a un Jorge Sánchez que a un
1: Mora. Bueno, Jorge Sánchez y a Edson Álvarez, pero ya entraremos un poquito más adelante justamente. ¿Qué día conmemoramos hoy? Es el día de...
0: Hoy es el día, y un día bastante especial, ¿eh? Hoy es 7 de julio, celebramos el Día Mundial del Cacao y del Chocolate.
1: El chocolate.
0: ¿Por qué se celebra cada 7 de julio? ¿Y cuáles son los motivos detrás del homenaje global? Se los cuento. Rindo homenaje al delicioso viaje que hace esta semilla desde los árboles tropicales hasta convertirse en ese manjar que nos alegra el alma, ¿no? Por supuesto que sí. Más allá del sabor, es un viaje a nuestras raíces mexicanas. De hecho, las culturas prehispánicas, como los mayas y los aztecas, consideraban al cacao un regalo divino y lo usaban como moneda. De hecho, no sé si lo sabían.
1: Ah, pero, claro, sí, es la...
0: Como en Europa se utilizaba el arroz, ¿no? Pues aquí el chocolate, ¿no? Un sueño.
1: Bueno, no el chocolate, el cacao.
0: El cacao, perdóname.
1: Justamente el chocolate viene de la mezcolanza de culturas, viene de...

0: Chocolate sí es mexicano, pero no es 100% mexicano, si quieres verlo así. Pero, pues bueno, hablando de chocolate, Fran.
1: Y justamente eso, retomando el tema de los aztecas, ¿sabían que ellos preferían el chocolate amargo y picante con chile en
0: Ah,
1: lugar de
0: es que en realidad justamente la combinación de chocolate con chile no es nada, no es nada, no es nada fuera de lo común, ¿sabes?
1: El mole, el mole no, no,
0: Es el mole, es una
1: el
0: de esas
1: mole
0: combinaciones.
1: es...
0: También que otra, no sé si han probado ustedes el chocolate caliente con chile. Es muy, muy
1: No.
0: rico, le da un sabor muy.
2: Sí, se sabe que el chocolate caliente con... Bueno, que el chocolate sí puede llevar chile. Yo no soy de ponerle chile porque de por sí me pica. Y pues el chocolate... Me gusta, soy un poco más de chocolate amargo.
0: Sí, pues es que sí
1: De
0: suena,
1: chocolate amargo.
0: es que sí suena claro echarle chile al chocolate, pero pues.
1: En Argentina, fíjense, una marca muy importante de alfajores que no vamos a mencionar, pero bueno, los alfajores es esta galleta que son que es un sándwich de galleta que adentro tiene dulce de leche y normalmente está cubierto todo en chocolate, ¿no? Ese es un alfajor argentino. Pues esta marca de
2: Como
1: alfajor
2: un
1: es la más
2: mamut.
1: como un mamut, pero más rico y con más calidad. Y esta marca importante de alfajores. Había sacado una versión de que tenía la galleta saborizada de chile habanero. Y pues obviamente era nada más un alfajor que sacaron por puro marketing, pero
0: Como esas
1: sabía bastante.
0: papas amarillas, bueno, esas papas que ni vamos a mencionar la marca, pero que sacaron su sabor de tacos al pastor, de brisket y de maple.
1: El de tacos al
0: Horripilantes.
1: pastor estaba rico.
0: Las tres
1: El
0: están
1: de maple
0: horripilantes.
1: estaba muy
0: Los
1: mal.
0: sabores promocionales de verdad siempre me hacen nefastos. Es por qué quieres
2: No sé
0: una
2: ni qué
0: papa que.
2: marca están hablando, pero
0: Sí
2: ahorita me
0: sabes que
2: platican.
1: no,
2: En...
1: no,
2: marca,
1: no, no te interesa.
2: ahorita
1: Pero
2: me
1: bueno,
2: platican en el corte.
0: antes de entrar al corte, justamente para cerrar el tema del chocolate y justamente ligándolo al tema de de Suiza. Recordemos también que Suiza, pues no son los amiguitos del mundo como se hacen pintar. En realidad existe una explotación chocolatera, aunque el chocolate de Suiza es muy popular, pero ellos explotan el chocolate en tierras como Ecuador, Perú, Colombia, obviamente, y pues que involucra el trabajo infantil, la desigualdad económica y también la sostenibilidad ambiental. Entonces, mucho ojo cuando compren chocolates suizos que no son chocolates éticos. Pero bueno, sin nada más que agregar, queridos amigos, nos quedamos todo el bloque hablando de la decepción de nuestra querida selección.
2: No decepción,
0: Bueno,
2: de la
0: no, sí,
2: derrota.
0: ¿sabes qué? De la derrota, porque con mucho amor les decimos,
2: Decepcionado no estoy.
0: estamos orgullosos de ustedes, de verdad hicieron lo que pudieron, ni hablar, dos errores que te cobran, tres errores que te cobra muy caro Inglaterra. Aquí estaremos, lloraremos por 3 minutos en lo que regresamos del corte. Flaco, ya vámonos.
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5: Muy buenas tardes, Eduardo, Pollo, Fran, querido público del Mundo en 60 Minutos. Espero que se encuentren muy bien. Los saluda con gusto Fabio Castellanos. Mi recomendación para esta semana es Sin Piedad para Nadie. Tras la muerte de su hermano, Nam Gi-jeon sale del retiro después de 11 años para cobrar venganza. El mundo criminal al que alguna vez perteneció se estremece con su regreso. A pesar de las advertencias de sus amigos y del disgusto de varios nuevos miembros, nadie puede detenerlo. Su determinación lo lleva a cumplir su objetivo. Sin embargo, durante su cruzada, se entera de que hubo más de una persona involucrada. Sin Piedad para Nadie es una serie fascinante de principio a fin. Cada capítulo ofrece momentos tan violentos como inesperados. Además, cuenta con un ritmo donde la tensión incrementa con cada episodio, dando forma a una historia que muestra la ambición y lealtad como las cualidades que simplemente no pueden coexistir. Las secuencias de acción encabezan los valores de producción. El manejo de cámara, los movimientos y la edición trasladan el excelente trabajo realizado por los actores. Cada pelea está filmada a la perfección por Choi Seung-woon, que junto al director de fotografía Lee Won-eun construyen una atmósfera donde las luces neón reflejan las emociones de cada personaje. En los primeros 4 episodios, la serie se mueve en un terreno conocido. El protagonista no se detendrá hasta cumplir su objetivo. Pero en los últimos 3 episodios, las revelaciones que descubre lo llevan a entender que todo debe acabar y que solo él puede hacerlo al pagar el precio por cada una de sus acciones. Sin Piedad para Nadie es excelente en su construcción de personajes, más que sobresaliente en el apartado técnico y sumamente disfrutable desde el primer capítulo, con una narrativa que nunca deja de sorprender. Mi calificación es un 9.5. Pueden disfrutar esta historia en Netflix hasta el próximo martes con más películas y series.
6: Estamos de regreso oficialmente aquí en El Mundo en 60 Minutos, hablando justamente del Dialmun,
7: de la Fafi.
6: No creo cómo se llama. Fabio, muchísimas gracias por la cápsula. Sin Piedad para Nadie está disponible en Netflix, ya la pueden ver, con un cast increíble como So Ji-sub, Cho Sung, perdóname, es que
7: tú puedes, tú puedes.
6: Chu Jong-woo, Gon Myung,
7: salud.
6: Lee Jong-hyuk, Hyo Jong-woo, Hu y Cha Seung-won.
7: Salud.
6: Cha Seung-won.
7: Salud.
6: Gracias, muy amable. Qué racismo tan feo, Eduardo. Pero bueno, ¿quieres saber? No, es broma. Pero bueno, estábamos hablando justamente del chocolate y nos vamos directamente a las nacionales.
7: Flaco. Hablando de...
6: Ya se fue el flaco, no puede ser. Bueno, ya saltamos directamente a las nacionales. Señores y señores, ya no hay planta de... Bueno, ya no va... Ya van a mudar la producción de Toyota de Tijuana a Estados Unidos. Lo cual celebra Donald Trump. Obviamente, al igual que festejó...
8: ¿Y sabes qué no festeja? La eliminación de su equipo, ahorita, pero ya más adelante.
6: Sí, ahorita vamos a entrar más a eso. Folarín Balogún, que le perdonaron una roja literalmente por órdenes de la Casa Blanca.
8: Literalmente,
6: que, ¿no? Que sirvió, que de todas maneras ni jugó, parece. Pues Folarín Balogún, el delantero estrella de los Estados Unidos.
7: Tal cual fue, ahora sí que Donald Trump diciéndole a la FIFA...
6: Sí, es que encima...
7: Tiene que jugar.
6: Es que encima, literalmente, la FIFA lo intentó...
7: Este chavo tiene que jugar.
6: Lo intentó manejar de la manera más diplomática posible, diciendo, no, pues recibimos una solicitud y pues la apelamos y dijimos, ¿sabes qué?
8: Y la vamos a poner a prueba.
6: La vamos a poner a prueba.
8: Y aquí en un año vemos...
6: Pero luego Donald Trump en una conferencia de prensa junto con Robert Kennedy, nada más dice, ah, es que yo le marqué a Gianni Infantino.
8: Sí.
6: Y dije, no, tiene que jugar.
7: Tiene que jugar.
6: ¿Cómo no va a jugar?
7: Es el mejor.
8: Ya están pidiendo su renuncia.
7: Tal cual fue un gancho al hígado de Donald Trump a Gianni Infantino.

0: argentino.
1: Pues ni gancho al hígado, fue decir, ¿sabes qué? Así está la cosa y quien manda no eres tú, soy yo.
0: Sí. Este y no además era... Trump, que no sabe absolutamente nada de fútbol, dice, no, pues lo expulsaron para el partido, pero ¿por qué se va a perder el siguiente? Es injusto.
1: Que se pierda otro. Es que encima como si no existieran las suspensiones en el fútbol americano.
2: Exacto.
1: O en cualquier deporte. No, en el béis existe.
0: En el béisbol.
1: En el béis nada más le hacen... Y le avientan una mentadilla ahí a quien le caiga y si te cae, te vas del partido.
0: Sí.
1: Directito al clubhouse, pero bueno. Pero bueno, volviendo al tema, al igual que a Folarin Balogun lo expulsaron y se fue y parece que no regresó para el partido contra Bélgica, pues Toyota se va y al parecer no va a regresar a México porque acaban de trasladar, bueno, de anunciar el traslado de la planta de México a la producción en Estados Unidos, lo cual Donald Trump festejó diciendo, Toyota se muda de México a Estados Unidos, específicamente a Texas, un asunto realmente importante, los aranceles funcionando, escribió en su red Truth Social. Y por su parte, Peter Navarro, principal asesor comercial de Trump, detalló que la expansión de Toyota en San Antonio, Texas, creará más de 2,000 empleos y añadirá 2.5 millones de pies cuadrados a su planta existente, duplicando el tamaño para 2030. Entonces, ya no va a haber Tacomas mexicanas, justamente era, digamos, el producto estrella aquí en México, la Tacoma, sobre todo en el norte del país, y para empresarios, porque es una camioneta, digamos, relativamente... Bueno, específicamente camioneta pick-up, muy, muy confiable, muy buena y relativamente barata. Entonces, pues, ahora se va a encarecer por sí. Los aranceles y veremos quién le entra al quite, porque BYD en una de esas se pone las pilas o alguna china
0: y hace una camioneta.
1: Y le roban el mercado.
0: Exacto.
1: Como le está haciendo ya actualmente justamente BYD, que ya le robaron el mercado a Nissan con el BYD Dolphin Mini.
0: Uh-huh.
1: Que es, también se me hace un carro muy chistoso.
0: Es que Sí, son de esos carros que los ves como el Orlino.
1: A mí no me gusta. Puedes ver a tu novia llegando en ellos, ¿sabes?
2: Sí, o sea, exacto, pero a ti no.
1: Ajá, exacto.
2: Yo no me veo usando un Dolphin.
1: Yo tampoco, pero si me regalan uno, lo usaría.
2: No me quejo, claro.
1: Es bueno, sí. 300 kilómetros de autonomía. No está nada mal para ciudad, está perfecto.
0: Sí,
1: ¿cómo
0: para
1: que ciudad, quién sabe?
0: No, sí, para ciudad está perfecto, nomás aguas con los volantazos, ¿no? También.
1: Eso sí, el BYD King y el BYD... Seal, esos están preciosos.
0: Sí.
1: Esos son carros.
2: El que es como bonitos. Un deportivito ese está.
1: Ese
2: ¿cuál es
1: el Seal.
2: King, no? El Seal.
1: El King es que en gamas el más barato de BYD es el Dolphin Mini, obviamente. Después uh-huh. tienes el King, que es el sedán. Después tienes ya el Seal, que es, digamos, en términos de otros carros, es como si tuvieras el Honda City y el Honda... El,
2: Accord.
1: No, el Honda... No es Accord, es Civic. El Honda Civic, y luego ya tienes, creo que el Dolphin Plus, o no me acuerdo cómo se llama, que ya es como el Accord, y luego ya tienes la variedad de camionetas, etcétera, etcétera.
0: Las camionetas están muy bonitas también, se parecen a las Porsche. Sí, tienen de todo.
1: Y ya. Muy buena tecnología también, Chang'an sí. también le está comiendo el mercado. Las chinas en general están comiendo el mercado, y este movimiento de Toyota de como sí. que le está dando las puertas abiertas a que entre
0: incluso
1: otra
0: Tesla.
1: China.
0: Incluso a Tesla, ¿se acuerdan que Tesla hubo un problema en Monterrey de Teslas a los que se les caía el volante?
1: Sí, pero la cosa es que Samuel García es de verdad la persona más salada del país. Se sí. pone primero, primero anuncia la planta de Tesla en Monterrey, uh-huh. que no existió al final.
0: Exacto.
1: Se cae. Anuncia justamente la producción de chips Nvidia en Monterrey. ¿Qué pasa? No existen esos ya chips no. Nvidia y no existe esa planta. Se pone la playera. De Países Bajos, se pone a la playera de Túnez, se pone a la playera también de Suecia, y los tres perdieron.
2: Luego se puso la playera...
1: De la selección y
2: de, pierde no, de Ecuador selección. También.
1: Se y puso se la pone a la playera de Ecuador, pierde Ecuador. Se pone a la playera de la selección, pierde la selección.
2: Ya, para cuando
1: Samuel
2: se puso
1: García,
2: la de Inglaterra.
1: Samuel García, ponte la playera de la América.
2: Sí.
1: Bueno, no, ahorita ya con nuevo técnico.
2: Samuel García, ponte, por favor,
1: no playera, te pongas la de las Chivas, no creo que lo haga.
2: La playera de Inglaterra ahora, porque... ¿Qué hito sería, no?
1: O la de Argentina.
2: ¿La de Argentina?
1: No. Que se ponga la playera que
2: guste. Es que Argentina, nada más, aunque le pongan una selección un poquito seria, ya quedaron fuera.
1: Ya, no empecemos. Pero bueno, la empresa Toyota espera construir una segunda línea de ensamblaje en su fábrica en San Antonio, Texas, creando más de 2,000 empleos, como ya mencionamos, y aumentando su capacidad productiva en más de 150,000 unidades. Y esta línea está proyectada para estar en funcionamiento a partir del 2030. Y pues esto se suma a varias otras empresas que están mudando su producción de México a Estados Unidos y viceversa. Entonces, pues digo, es el momento perfecto para que alguna china u línea uh-huh. mexicana, entre comillas, entre al quite. Que también hace unas semanas hablamos de los...

0: Línea que, digo, para ser carros accesibles, pues no está nada mal. Bueno, que ni siquiera son coches, son transporte mini, no sé cómo va a ser el empacado de esas cosas.
1: Funciona raro. Ayer me tocó ver un carrito.
0: Ah, de esos de Waldos.
1: No sé, era una madre
0: Sí, que son
1: azul
0: cajitas de
1: chiquitita.
0: zapatos.
1: Así que yo dije, va el piloto y ya, no tiene ni asiento. O sea, sí tiene un asiento al lado,
0: Está de adorno,
1: pero
0: casi,
1: está
0: casi.
1: de adorno y atrás. Es que no traía nada, no te cabe nada. O sea, ¿con qué lo lavan eso? O sea,
0: Pues
1: con una
0: con
1: cubetita de agua o con un spray así ya,
0: un
1: pues, y ya.
0: cubetazo y ya, si quieres, con el que lavas los trastes, con una jerga,
1: Sí, yo creo que lo
0: yo creo que hasta lo
1: pintaron
0: puedes
1: con.
0: agarrar y
1: Sí, lo pintaron con una latita así, un spray de pintura azul y ya.
0: de la Comex. Pero bueno, señoras y señores, también les pregunto, ¿estamos en París acaso?
1: No. Pues tenemos ese clima, casi
0: Tenemos ese
1: casi.
0: clima casi casi, y también tenemos candelabros en los metros dignos de París.
1: Sí.
0: Porque, si mal no recordarán, en estas remodelaciones que se hicieron para esta Copa Internacional de la Ciudad de México, se remodeló el Metro Hidalgo. Y una de las remodelaciones que hicieron, dijeron, ¿sabes qué? Hay que ponerle candelabros. Clara Brugada llegó con la jolotización de la Ciudad de México, que también se lo tomó tan en serio que ya nos está inundando, porque
1: Sí.
0: el drenaje está horrible en la Ciudad de México. Justamente salieron estos videos de los festejos donde la gente se ajolotizó y
1: Sí.
0: empezó a nadar en estos charcos que se hacían al lado de las coladeras en
1: No, y ya
0: estaciones.
1: media Ciudad de México ya tiene gripa.
0: También, justamente,
1: Entre ellos tú, ya te escuchas acá
0: me escucho medio
1: medio
0: ronco.
1: mormado.
0: No, es una consecuencia de la temporada de graduaciones. Ya oficialmente,
1: ¿Ya acabaste?
0: ya tres graduaciones
1: Cerraste
0: liberadas.
1: con bien.
0: Cerré con broche de oro,
1: Con gripita, pero está
0: un
1: bien.
0: poquito de gripa, digo, no estoy tan mal como a otros amigos míos, pero cerré esta temporada de graduaciones muy agradecido con la vida, muy agradecido con mis amigos, muy agradecido con ustedes también, que pues fuimos parte de esta temporada de graduaciones.
1: Fuimos a una
0: Fuimos
1: juntos.
0: a una juntos
1: ¿Sí?
0: y se vienen más porque faltan las de diciembre y las
1: Es
0: del año
1: más,
0: que viene.
1: me comentan mi queridísima Regina Montero, que tanto quiero y amo, que dice, apoyo y a mí nos contagiaron, encanta.
0: Además, también el festejo de este muchachón, que también es hombre nuevo, es hombre nuevo. Hace una semana eras un escuincle nada más, tenías 21 añitos,
1: ¿Qué te digo?
0: un discípulo de la vida y ahora ya eres todo un profeta con
1: No, sí.
0: 22 añotes.
1: 22.
0: Ya estás a la par mía y la. Bueno, no, ellos dos, Nájera y Fran ya tienen 23, ya están en otra liga. No, ya te acuerdas.
1: Uy, no.
0: No,
1: No,
0: ya.
1: ya vas para
0: No,
1: allá. Te
0: ya
1: falta
0: está.
1: menos de
0: No,
1: un
0: ya
1: mes,
0: dieron
1: ¿eh?
0: el viejazo, mira.
1: Agosto,
0: Nájera
1: tú.
0: ya no se puede quedar despierto. Fran ya se enoja con la pared.
1: Ya se enoja.
0: Con las
1: Fran.
0: nubes, con el clima.
1: Fran ya le duele la
0: Le duele
1: rodilla.
0: la
1: Luego
0: rodilla.
1: le truena la. Que diga, la rodilla también.
0: Le truena de todo, pero
1: Sí.
0: bueno. Justamente, pues ya estás dando el viejazo. Fue el cumpleaños número 22 del niño y fuimos a
1: 22
0: festejarlo a un
1: añitos.
0: lugar donde la verdad no me quedo con ganas de volver.
1: ¿No?
0: Es que está padre, pero hay otras alternativas más baratas y donde no, donde sí me dan chance de bailar.
1: ¿Acá
0: Porque
1: no?
0: ponen, pues que ponen canciones bailables y los meseros te están empujando.
1: Sí, ese es un tema.
0: Sí,
1: Es que
0: te.
1: estabas tú en la parte de abajo, ¿no?
0: No, también arriba.
1: En la parte de arriba no empujan.
0: Claro que empujan. Yo estaba intentando bailar cumbia con mi pareja.
1: Lo sentí bastante vacío, fíjate.
0: Sí,
1: Pero
0: fíjate, es
1: bueno,
0: de
1: no
0: las
1: vamos
0: veces
1: a
0: que más
1: decir.
0: vacío lo he visto. Gracias, y vaya que yo me encanté un poquito, pero bueno. Pero bueno, no es el tema. 22 años, un aplauso. Felicidades.
1: Gracias, gracias, gracias, gracias. Acá me van a tener otro año más. Claro que sí.
0: Levantarte de
1: Saludos a
0: mañana. Los
1: todos.
0: candelabros del Metro Hidalgo costaron 50 mil pesos, 56 mil pesos cada uno.
1: Cada uno.
0: Cada uno. ¿Cómo la ves, Bran? Cada uno de los candelabros tuvieron un costo de 56 mil pesos del erario público. O sea, de tu dinero, de tu dinero, de tu dinero y de mi dinero.
1: Y próximamente del dinero que Lenia Batres le quiere
0: Ah,
1: quitar a la gente con herencia.
0: justamente es otro tema, porque mientras todos estábamos hablando de la selección mexicana, Lenia Batres dijo, ¿sabes qué? ¿Sabes qué estaría padrísimo?
1: Y
0: Vamos
1: lo
0: a
1: voy a
0: ponerle
1: decir ahora para que la
0: impuestos
1: gente se desconcentre con el mundial.
0: a la herencia. Que tu esfuerzo, Frank, que tu esfuerzo, Eduardo, que mi esfuerzo y que el esfuerzo de Nájera y de nuestros papás nos lo quite un cacho el gobierno.
1: Porque claro, ¿no? O sea, ustedes no hicieron nada para
0: No,
1: ganarse ese dinero.
0: no, no,
1: Ah, para
0: no.
1: nosotros.
0: Oye, ponte también del lado de Lenia Batres y del gobierno, pobrecitos. reciben muy poco dinero del erario público.

0: No, hombre, ¿viste la choza que tiene Noroña en Tepoztlán?
1: No, hombre, la
0: Que no se vale.
1: pobrecito, cómo sufre
0: No se
1: también las
0: vale.
1: camionetas en las que anda Cuauhtémoc Blanco llegando al Estadio Azteca. No, son de verdad, o sea, lo mandan prácticamente en carreta al pobrecito de Cuauhtémoc Blanco. Como si para nada hubiera por ahí 230 millones de pesos que nadie sabe dónde están. ¿Y dónde está Rochamoya todo esto?
0: Sí, ¿dónde está,
1: ¿A dónde? A todo
0: no?
1: esto.
0: Es una excelente
1: Se fue a ver
0: pregunta.
1: el torneo, se fue a Estados Unidos. También le perdonaron la roja.
0: Pero pues no le preocupa a la presidente dónde esté Rocha Moya. Es más, de hecho, que todavía quieren repatriar al Mayo Zambada. Entonces,
1: Además, o sea, digamos, nos están
0: te
1: dando.
0: queda claro que entonces pues Rocha Moya estaría aquí en México, ¿no?
1: Exacto, o sea, quieren repatriar a uno y no quieren mandar al otro. Se me hace raro, no sé, pero bueno, cerrando pues este tema de los candelabros, que es con lo que empezamos del erario público, pero bueno, el resto de los faroles y luminares que se pusieron en dicha estación tuvieron un costo de entre 3.000 y 4.000 pesos, precisó Adrián Rubalcaba, el director general del Metro de la Ciudad de México.
0: Sí.
1: Entonces, pues ya vieron 56.000 pesos el candelabrito,
0: El cande a algunos
1: para
0: chuecos.
1: algunos chuecos, para sentirnos un poquito en París, ¿no? Un
2: Un poquito europeos, vaya.
0: Pero pues y pues es como la onda, ¿no? También abajo de los candelabros algunas escaleras rotas.
1: Es parte de la vibra. En
2: Obvio.
1: Francia.
2: En Francia también hay escalones
1: Ajá, en
2: rotos.
1: Francia hay escalones rotos. En Francia están las famosísimas. Las catacumbas de París. Entonces, para que nos sintamos de verdad en París
0: Una
1: y.
0: combinación de todo.
1: Digo, falta el olor, gracias a Dios, no huele tan feo aquí la Ciudad de México. Bueno, en algunas partes. Pero bueno, lo que no
0: Depende.
1: nos huele nada feo es justamente 3 minutitos de corte. Entonces, ahorita regresamos, están en el mundo de 60 minutos, ya se la saben, y venimos con la mejor información deportiva que va a estar picante.
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20: ¿Qué tal? Estamos ya de regreso en El Mundo en 60 Hola. Minutos con la información más relevante del planeta y con todos los datos duros de lo que sucedió el día de hoy.
21: A ver, primero,
20: y cómo Gianni Infantino se enojó cuando cayó el segundo gol de Egipto y entonces mandó a checar la falta de hace 2 minutos y dijo, no, sigue el argentino tirado, tienen que ir a checar, ¿por qué? A ver, falta sí es. Eso sí,
21: primero repasemos los otros resultados de los octavos de final, que pues ahora sí que, cuando acabamos esto estaban acabando los 16avos, pero bueno, Canadá pues termina siendo derrotado por Marruecos, primera sede eliminada, Paraguay da la demostración de fútbol más nefasta y también una demostración, de la política más nefasta.
20: Y casi le sale.
21: Celeste Amarilla,
20: impresionante,
21: que justamente le dijo, bueno, se votó en insultos racistas hacia Kylian Mbappé diciendo que primero que nada no era francés, era camerunés. Después le dijo también que no tomó leche materna, sino que tomó leche de coco. Eso dijo en el tuit la senadora de Paraguay, Celeste Amarilla, en contra de Kylian Mbappé, el cual reprobó sus acciones. Digo, Mbappé siguiendo muy esta línea política. Y también al final se terminó disculpando la política, pero que va a buscar acciones legales en contra de Kylian Mbappé por violencia política de género.
22: Sí, la verdad
21: está denso el asunto, pero también es algo que trascendió la cancha
22: preocupante, sí. La senadora, y bien lo dijo en su tuit, como, o sea, después respondiendo, no dijo perdón, porque obviamente es política y no va a pedir perdón porque va a perder credibilidad, ¿no? Dijo, el pueblo paraguayo me eligió a mí, y por eso, un cuentote se armó, si quieren luego lo leemos, pero el hecho, en el primer mensaje lo que puso es, yo hago eso en la corte porque invitó a Orlando Gil a sacarle el dedo del medio a Mbappé y dijo, yo hago eso en la corte y no pasa nada.
21: Sí, exacto. O sea, ya salió Emmanuel Macron en defensa de Mbappé.
20: Es que Mbappé tiene las llaves de París también, o sea.
21: Sí, no por nada es dictador Mbappé, pero bueno. Exacto. Lo que dijo tal cual es otro gol para Kylian Mbappé en contra del racismo esta vez. Todo mi apoyo cuando las palabras son ofensivas, nuestros valores responden, dignidad, respeto y fraternidad. Que es básicamente lo que obviamente dicen los franceses. Pues, dignité, respect y fraternité.
22: Exactamente.
21: Sí, tal cual. Gracias, Miss Luz, por los 3 años de educación en francés que tuve en la Academia Maddox.
20: Te costó, ¿eh?
21: Cuesta. Es que el francés cuesta porque vive justamente en la parte atrás de la garganta y es lo que tengo malo de la gripa. Pero bueno, volviendo al tema, justamente este tema de la senadora paraguaya es reprobable. Son acciones que de verdad no van. También justamente viene el partido de Argentina. Ahorita ya tocamos un poco más en el del tema. El youtuber Speed, que todos lo conocerán, pues sufrió acoso y también insultos racistas de parte de una aficionada argentina que empezó a imitar a un mono mientras lo veía directo. Y la semana pasada en el partido contra Cabo Verde, una aficionada con una playera de Argentina le decía go home como si él no fuera gringo en un estadio gringo.
22: Sí. Bueno, go home, pues tampoco es que duerme en el estadio.
21: No, pero chance. Fran, le están diciendo go home a un, sí. A un persona, bueno, a un,
22: ah, bueno,
21: a un
22: ciudadano sí, bajo ese, negro con una bajo playera. Bajo ese contexto, sí.
21: Con una playera de Cabo Verde, para la cual la FIFA ya abre una carpeta de investigación.
22: Sí, esos aficionados no pueden volver a...
21: No, no pueden volver a
22: pisar
21: un estadio.
22: A pisar un estadio y...
21: Tampoco la aficionada que le aventó agua o no me acuerdo si era cerveza a un aficionado ecuatoriano en el Estadio Azteca o también la gente que sufrió de acoso, etcétera, etcétera, por parte de aficionados que de plano no van en los estadios y merecen que de verdad no vuelvan a pisar un estadio.
22: Hossam Hassan, de hecho también el entrenador de Egipto, estaba haciendo el gesto, para los que nos estén viendo en YouTube, este gesto, los brazos cruzados en cruz, justamente, en tache, pues, que significa racismo o discriminación.
21: Que es para activar el protocolo antirracismo de la FIFA, que fue implementado hace unos años y se usó por primera vez, si no me equivoco,

0: en la Euro, si mal no recuerdo, en la Euro del 2024. Pero volviendo al tema, hizo este gesto, lo cual terminó, pues el árbitro terminó ignorándolo categóricamente y además le sacó una amarilla. Ya sabrá la FIFA y sabrá el arbitraje lo que hizo, pero bueno, entrando en los otros resultados, Brasil termina decepcionando en esta copa y termina cayendo en contra de Noruega, que los que lo ponen de caballo negro, Noruega no es caballo negro, es un gran equipo. Para
1: No,
0: los que
1: pero
0: dicen
1: sí es
0: es
1: caballo negro.
0: para los que dicen que es Haaland y 10 granjeros, no lo es.
1: Es Haaland,
0: Haaland,
1: Sorloth
0: Sorloth,
1: y nueve gran... No, no es cierto.
0: Odegaard,
1: No, Ødegaard.
0: Ayer,
1: Sí, no tienen muy buen equipo, pero...
0: Nylund, el portero que hay que darle sus
1: Ese
0: flores.
1: juega en el Sevilla, creo,
0: Sí,
1: ¿no?
0: juega en el Sevilla.
1: Sí, sí,
0: Justamente se agarró
1: sí.
0: de palabras con Neymar. Neymar que se despide de la Copa del Mundo con un penal, que es el único al que le perdonó la paradiña. México
1: Es que
0: contra
1: es el único que la
0: Inglaterra.
1: sabe hacer.
0: México contra Inglaterra, ya lo mencionamos. No, pues 3-2, ni hablar. Los errores un equipo top no te los perdona. Y es lo que termina matando a la selección mexicana. En el peor partido de los cuartos de fin, de los octavos, perdónenme, Portugal termina cayendo. Cristiano Ronaldo se queda sin copa. Y España termina pasando gracias a un gol de Mikel Merino al minuto 91 después de una
1: Pase, ¿eh?
0: Portugal que su medio campo se fue sin luz ni sombra.
1: Pues sí, no, no, no figuró
0: Ni
1: nada.
0: Vitinha, ni João
1: Se
0: Neves.
1: les pedía mucho a los jugadores del PSG, pero ahora entendemos por qué son bicampeones de Champions. Cuando juegan cada 3 días, no, no, no juegan. Cuando juegan cada 3 semanas, que es como pues,
0: Lo
1: prácticamente
0: maneja Luis
1: juegan,
0: Enrique.
1: lo maneja Luis Enrique, pues así sí funcionan en Champions League. O sea, cuando tienen un partidito a la semana, pues ahí rinden. Los estaban forzando, bueno, no forzando, los estaban poniendo a jugar 3 días a las 3 veces a la semana,
0: Y
1: o
0: también
1: dos.
0: es cuestión de acondicionamiento y el nuevo fútbol que se está
1: Exacto,
0: manejando. Ya prácticamente hasta en la Liga MX
1: jugar
0: va a haber
1: cada
0: un
1: tres,
0: periodo
1: cuatro
0: donde
1: días, obvio.
0: tengamos, va a haber un periodo donde tengamos partidos cada 3 días. Jornada doble, que Conca Champions, ahorita ya viene la League's Cup también. Pero ya hablaremos, ya regresa la Liga MX la próxima semana. Se acaba la participación de la selección y viene la Liga MX. Pero bueno, Estados Unidos contra Bélgica, 4-1.
1: Yo creo que Estados
0: ¿Le
1: Unidos se
0: dan?
1: lo podría haber llevado, pero
0: No
1: justamente
0: se lo.
1: por todo el tema mediático que pasó.
2: Claramente, cuando parecía que a Bélgica le iban a comer la cabeza, al final el que salió desconcentrado
0: Fue
2: fue Estados
0: Estados
2: Unidos. Fue
0: Unidos,
2: Estados
0: sobre todo
2: Unidos.
0: su capitán Tim Ream, que termina cometiendo. Los cuatro
2: Por
0: goles
2: toda la
0: pasaron por
2: situación,
0: los pies de Tim Ream. Y de verdad fue el peor. Vi el partido de Jorge Sánchez y el de Edson Álvarez contra Inglaterra.
2: lo
0: Fue el
2: odio.
0: peor partido individual de un jugador en esta copa. Porque él solito provocó los cuatro goles de la selección belga. Que no perdona, además, al final del partido, por toda esta polémica de la tarjeta roja que perdona a la Casa Blanca, a Folarin Balogun. Lukaku dice: ¿Sabes qué? Primero se lleva las manos a los oídos, señala directamente al palco donde estaba Gianni Infantino y después se pone a festejar con el bailecito de Donald Trump.
1: Sí.
0: Dándole una bofetada en la cara a la FIFA, diciéndole: aquí el fútbol gana.
1: Es fútbol y fútbol, fútbol, fútbol, no hay más.
0: Después ya entramos a lo picante. Argentina contra Egipto. Egipto te mete dos goles, justamente sorprende primero a Argentina con un gol de Ibrahim de cabeza. Gran gol también hay que mencionar, distracción total de Lisandro Martínez. Y luego termina aumentando la ventaja al 67 a través de los pies de Mustafa Sico, que también hubiera sido el 3-0, pero se anuló un gol anterior por una jugada pues bastante polémica que bajo ciertos reglamentos de la FIFA, en teoría
1: Es
0: no
1: que
0: era revisable.
1: el tema con eso, o sea, la falta es
0: La falta
1: clara,
0: existe, la
1: la
0: falta
1: falta
0: existe, sí,
1: existe,
0: claro.
1: claro que hay falta, eso no se reclama, no sé nada. Lo que la gente reclama es que de la falta al gol pasan cerca de 30 segundos.
0: Sí, y mira, ahí te va.
1: Entonces,
0: Las
1: pues...
0: claves bajo lo que se maneja este criterio son las claves APP, ataque, posicionamiento y no me acuerdo cuál era la otra P, lo cual te incluye cinco rubros: la distancia, las faltas, la dirección, la posición del balón y el número de defensas. Lo que dice la distancia: mientras haya menor distancia entre la falta y el gol, hay mayor intervención. O sea, si tú llegas y le das un gol, un puñetazo, tropiezas a alguien en la media luna, obviamente se va a checar y se va a echar para atrás el gol, porque es muy obvio.
1: Exacto.
0: Pero bueno, pero entre haya mayor distancia, hay menor intervención. En el caso del gol de Egipto, la falta fue literalmente al ladito del tiro de esquina.

0: Al lado del tiro de esquina.
1: A favor de...
0: De la cancha de Egipto.
1: De la cancha de Egipto.
0: Y después, el gol...
1: Faltas. Las faltas en APP siempre deben de ser claras para todos. Fue una falta clara, eso se lo damos. A mayor distancia, la falta debe ser más grande o más clara. Que eso también, digamos que es un argumento a favor de la decisión arbitral. Sin embargo, la dirección directa y frontal, o sea, pocos pases. Fue una construcción de juego muy directa de Egipto. Uh-huh. Que viene literalmente desde los pies de lateral hasta Salah y que terminan rematando. Y luego, el argumento más, digamos, más claro, que es el número de defensas. Hay menor intervención si el equipo está bien planteado, con posibilidad de obtener el balón o de defenderse. En este caso, si tú ves la toma, ves perfectamente que, a excepción del jugador que fue tropezado, toda Argentina estaba acomodado perfecto. Y cuando hay mayor intervención es cuando el equipo está mal plantado, sin posibilidad de obtener el balón. O sea, que es sorprendido. O sea, si todo el bloque de ofensivo de Argentina hubiera estado alrededor de la falta, ahí va. En teoría sí se checa porque los agarraron mal parados, pero los agarraron bien parados. Entonces, bajo estos criterios...
2: No, justamente no, porque Lisandro estaba hasta ahí arriba y pues justamente se arma el contraataque porque porque Lisandro no estaba dentro del campo. Y pues por eso agarran mal parado a Argentina.
0: Sí, agarran mal parado a Argentina porque no hacen el repliegue defensivo como deben de hacerlo.
2: Porque estaba Lisandro Martínez tirado doliéndose del piso.
0: O sea, hay una foto en la que se ve que están 1, 2, 3, 4, 5, 6, 7 jugadores argentinos.
1: Bien
0: 5 de ellos de la mitad, cerca de la mitad de la cancha, ya para hacer el repliegue. Que digo, también era el minuto...
1: Minuto
0: 50, pues pueden estar ya cansados y no correr a la misma intensidad. Y te la paso que sea la falta a Lisandro Martínez.
1: Además,
0: pero
1: hay que hablar también de la
0: Hay dos velocidad. Justamente que están en marca personal, como se ve en la imagen, que no les podemos pues poner, pero están prácticamente en marca personal con dos egipcios.
1: Sí, con los jugadores de Egipto que tienen el balón. Al final, fue una jugada, al final, digamos, legal, entre comillas, bajo estricta regla. Esto debió de haber sido echado para atrás. Sin embargo, digo, ya la verdad fue un partido que se arbitró, digamos, de una forma rara. No voy a decir que hubo intervención tampoco. No voy a decir, ay, es que Gianni Infantino entregándole a Argentina el partido, porque la verdad, los tres goles de Argentina, completamente justos, legales, lo que quieras. Digo, bajo estricta regla, el tercero, en teoría, debió haber sido anulado
0: como
1: bajo el mismo criterio.
0: Sí.
1: Porque Egipto estaba bien plantado y todo lo que quieras, pero...
2: A ver, también, bueno, siendo lo más neutral posible, puedo decir mi comentario. Verdaderamente, en esta Copa del Mundo, como que sí estuvieron fingiendo un poco más de demencia con todas las selecciones.
1: En general se están haciendo muy de la vista gorda
2: porque,
1: con todos.
2: Porque sea por el precio de los boletos, por el rating, por todo lo que quiera, sin duda alguna. También la misma ayuda le hicieron a la Portugal de Cristiano Ronaldo cuando le ganaron a Croacia, porque el chip del balón detectó un toque con la cabeza del jugador de
1: sí, de Croacia.
2: De Croacia, pero realmente, no. O sea, ese relieve seguramente fue el cabello. O no, sea, si es estuviera que... pelón.
1: Sí, estuviera, pero es que se le estuviera, pero mira,
2: estuviera. El hubiera no existe, ¿no?
1: Claramente. Exacto, hablemos un poquito de eso porque justamente si la FIFA va a ser tan minuciosa para este tipo de cosas, o sea, el literalmente poner chips dentro del balón para detectar el más mínimo roce, para poder detectar algún fuera de lugar, debería ser igual de minuciosa con el reglamento. Se establecen ellos mismos. Y justamente lo que mencionas de...
2: Igual de minuciosos con la de Lisandro, con esta falta de Lisandro Martínez que ustedes dicen que se estaba cubierto, si agarran mal parado a Argentina o no. Independientemente de eso,
1: es que tuvieron
2: los
1: que...
2: árbitros también, algunos son bastante pues ingenuos con esas reglas tan específicas, ¿no? Y aquí no es que le dé esto a favor a Argentina, sino que... se basaron en que simplemente le hicieron falta a Lisandro Martínez y de esa jugada derivó al gol, ¿no? No fueron lo bastante minuciosos y porque esta regla es
1: demasiado
2: bastante...
1: minuciosos al respecto. Sí,
2: pero no y... lo suficiente. Pero
1: sí, no lo suficiente. Por el gol de... Bueno, no por el gol, pero por el posible penal que se estaba alegando a favor de Egipto después del 3-2.
0: Sí, y ese no lo...
1: Más bien antes del 3-2.
0: Antes del 3-2. Y justo, no lo revisan. Yo supongo, porque a ver, si echan el gol de Argentina para atrás, que era el 3-2, la falta es dentro del área.
1: Y es penal.
0: Y es penal para Egipto.
2: Y a ver lo que sucede. Lo entonces, que sucede es que en esa jugada. Los
0: penalitos que no están marcando en esta Copa del Mundo, porque esa es una realidad. No están marcando penalitos.
1: Sí, digo, el, por ejemplo, la revisión del penal de que comete Harry Kane sobre Brian Gutiérrez en el partido de México, también fue muy minuciosa.
0: Sí, es un penalito.
1: O sea, es un penalito que se lo no, dieron le regalaron a México. No le regalaron a México porque como se está

0: Yo no alego que no sea roja, pero si se estaba arbitrando tan minuciosamente, ¿por qué? La cosa es que para algunos equipos sí, para otros no. Para
1: Exacto.
0: Portugal sí, para Argentina sí, para Egipto no, para Croacia no. Y entiendo, es un tema de intereses, es la realidad también.
1: Es lo que
0: Es
1: vende. A ver,
0: negocio.
1: ¿qué te vende más en cuartos de
0: Porque,
1: final?
0: a ver.
1: ¿Mohamed Salah y Egipto o Lionel Messi y la selección argentina, que se sabe que la afición argentina es la segunda que más aficionados mete a los estadios? Entonces, era evidente que no es la ayuda a Argentina, sino que pues es también ver por el torneo que pues,
0: Sí, por los
1: ahorita.
0: intereses del torneo que le está yendo bien económicamente, pero ahorita digamos que no está la olla para tamales en el sentido de que ya está toda la polémica de lo que mencionamos de la roja de Balogun,
1: Sí,
0: que
1: no.
0: se la perdonaron, que
1: Pero a
0: habrá que ver
1: ver.
0: si la sacan roja a algún otro jugador y literalmente
1: Hacen lo
0: la
1: mismo. ¿Qué
0: hacen
1: tal
0: lo mismo que.
1: que justamente el Inglaterra puede, el Kwanzaa puede ser lo mismo?
0: Sí, imagínate el príncipe William que dice, ¿sabes qué? Yo le mando una carta a la FIFA, pues bajo estricta regla
1: Pues
0: ya se
1: puede.
0: demostró que deberían de igual apelar y podría jugar Kwanzaa el siguiente partido con Inglaterra.
1: Exacto. Para ir cerrando todo el tema, lo que podría justificar Argentina, digo, lo que podría justificar Argentina, bueno, es que el árbitro, bueno, ni justificación, me voy a morder la lengua, porque el árbitro no fue lo suficientemente minucioso
0: Es que fue minu
1: para dejar seguir ese gol
0: Es que fue
1: con la
0: minucioso para
1: falta que le
0: Argentina, pero
1: hace
0: no para
1: a
0: Egipto.
1: Lisandro. Le comió la presión o algo, dijo, bueno, lo pisó y es falta y me voy a liberar de broncas, y marcó la falta y como que ignoró, o se le fue completamente, pues, esos detalles, ¿no? Que son, pues, extra pelota, se podría decir,
0: Pues
1: ¿no?
0: es que, o sea,
1: Y del
0: siendo
1: otro
0: árbitro, tú
1: lado,
0: deberías ser el primero en apitarlo.
1: El gol de Egipto, ¿no? Que bueno, hubo un potencial penal en contra de Salah. El jugador argentino primero intenta despejar el balón, como que se rebota, y al momento de despejar le deja el pie a Salah,
0: Sí,
1: ¿no?
0: en la
1: Y
0: recuperación.
1: citando a la IFAB, si el defensor despeja el balón limpiamente y el contacto posterior es completamente fortuito, porque el delantero ya estaba cayendo en su trayectoria, porque Salah ya estaba como en la
0: No,
1: posición de caerse,
0: el contacto
1: sin que
0: fue.
1: exista una acción imprudente o temeraria previa, no se considera falta y por lo tanto no es penal.
0: Pero ahí la cosa es que, digamos, quien recupera el balón es justamente Julián, pero no se lo recupera Salah. Se lo recupera, creo que fue a Zico, si no me equivoco. Salah estaba en medio del área, o sea, hubo dos acciones en donde no sé qué defensa de Argentina fue específicamente en esa jugada, pero donde literalmente lo agarra y lo tira al piso. Que sí, bajo estricta regla no debería ser penal. Lo que se estaba alegando era justamente la recuperación de Julián, que en el primer contacto sí toca el balón, pero luego hay un segundo contacto en donde le atina directo al pie. Pero bueno,
1: Cerrando el debate,
0: cerrando el debate,
1: ¿la
0: cierro.
1: FIFA ayuda a Argentina, sí o no? Fran.
0: Ayuda a Argentina, ayuda a Portugal, ayuda a.
1: Las selecciones que le pueden
0: Sí, a
1: dar
0: las demás.
1: pudieron
0: Más
1: haber echado
0: interés.
1: también Mbappé de Francia contra Paraguay. Pudo haber sucedido de Por
0: todo.
1: eso son intereses.
0: Sí, ayudan al final a
1: Son
0: las estrellas.
1: intereses los cuales México pues también se vio ahí involucrado en el partido contra Inglaterra.
0: Pues no, no diré. Es que
1: Ese
0: el arbitraje de contra Inglaterra fue tropezado, pero no fue
1: es que
0: malo,
1: ahí sí se
0: relativamente.
1: marcaban
0: Se arbitró como el.
1: del penal de Harry Kane. No, aquí no se habla de
0: Sí,
1: eso,
0: no, es
1: ¿no?
0: que
1: Porque
0: se.
1: eso es penal, patea
0: No.
1: la pierna de Brian Gutiérrez.
0: Bajo estricta regla, pero es lo mismo que.
1: Bueno, y el penal que no le cobraron a Argentina contra Cabo Verde por la mano del defensor que desvía el balón. Te estás
0: ¿Sabes?
1: peleando contra Cabo Verde.
0: No.
1: ¿Estás entendiendo el ranking
0: No.
1: FIFA?
0: No, no, no.
1: Era Cabo Verde,
0: Pero
1: Fran.
0: bueno, el próximo regalito de Argentina se llama Suiza en los cuartos de final de la Copa Internacional de Selecciones. Es broma, Suiza va a competir muy bien. La neta, para mí está siendo el caballo negro. Nadie nada, daba
1: Es
0: nada por ellos.
1: eh,
0: Ojito con
1: se me
0: Bélgica.
1: hace muy injusto también decir que Argentina no se está mereciendo lo que está haciendo, porque es un equipo que al final de cuentas tiene mística, por algo gana.
0: La selección mexicana y el Azteca también tenían lo mismo de mística. Los ingleses estaban muy asustados. Pero pues al final la mística, veremos si gana torneos o veremos si se quedan igual en el camino que
1: Ya
0: la
1: vámonos.
0: selección mexicana. Ya veremos la próxima semana porque ya nos tenemos que ir. Esto fue El Mundo en 60 Minutos. Mario Martínez, Daniel Nájera, profesor Arturo
1: Arturo
0: Corona,
1: Corona.
0: Rocío García Mercado, Francisco Verdiales, Eduardo Terrazas, Emiliano Galicia. No se pierdan ya este es arquitectónico. Hasta luego, adiós. ¡Viva
1: ¡Viva
0: México!
1: México!
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Hola amigos, ¿qué tal? ¿Cómo están? Bienvenidos, bienvenidos a una emisión más de su programa Jazz Arquitectónico aquí en el 1670 de amplitud modulada en Radio Anáhuac, tu amigo Javier Carrión, que te saluda como siempre y que pues con este espíritu alegre vamos a estar transmitiendo un programa tributo, un programa homenaje, amigos, porque bueno, poco a poco se van adelantando también grandes exponentes de la música, se van adelantando, me refiero a otro plano dimensional, ¿verdad? Y el caso que nos ocupa el día de hoy es pues rendir, ¿por qué no decirlo? Un homenaje, un modesto homenaje aquí en nuestro programa a un gran compositor, cantante, guitarrista, que pues aquí entre nosotros respondía al nombre de David Henry Thompson, y en su nombre comercial era mejor conocido como David Clayton Thomas. Él pues un músico inglés que finalmente también, bueno, pues nació y se desarrolló en Toronto, en Canadá, y pues nació por allá en un 13 de septiembre de 1941, pero finalmente pues concluyó su vida terrenal en pues otro lugar que era un sitio muy consentido de él, que es Toronto, en Canadá, el 25 de junio de 2026. Y bueno, pues este gran músico, guitarrista, cantante de jazz, de rock, la fusión de jazz rock y de pop canadiense, pero de origen británico, pues vamos a estar transmitiendo, amigos, música de él. Realmente es una persona que se desempeñó de manera importante en la agrupación conocida en México como Sangre, Sudor y Lágrimas, Blood, Sweat and Tears, y que pues era la voz principal de esta agrupación, una de las bandas más importantes de finales de los años 60, autor de grandes clásicos que quedaron pues ahí sí ya para el catálogo, amigos, de piezas como Spinning Wheel, y pues otras que estaremos también mostrándoles a ustedes a lo largo de esta transmisión, en estas dos primeras horas de transmisión de Jazz Arquitectónico. Y bueno, compartirles también que esta banda, la de Blood, Sweat and Tears, Sangre, Sudor y Lágrimas, pues fue una de las bandas que fusionó junto con otra de las grandes bandas. Caray, hombre, qué extraordinaria música nos legaron agrupaciones como esta que les estamos transmitiendo, le estamos transmitiendo el día de hoy, junto con la banda Chicago, que también hemos pasado programas de esta gran banda, la banda de los metales, y por qué no decirlo, otra de las enormes bandas que también fusionaron el jazz con el rock, la banda de Tierra, Viento y Fuego. Bueno, pues, pero el caso de esta sesión, de este programa, vamos a estar pues rindiendo tributo a este grande de la música, David Clayton Thomas, pues que falleció a los 84 años de edad, dejándonos de verdad un legado de música, gran compositor. Muchas de las piezas que él desarrolló pues las hizo en cantidad de álbumes, y además desarrollando una música que todavía al día de hoy pues como solista, en otras agrupaciones y desde luego con la banda de Sangre, Sudor y Lágrimas, pues llegó a dejar de verdad un legado muy importante. Y no nada más eso, una influencia que hoy en día muchos de los músicos actuales pues también la han considerado y la han desarrollado. Una música que sigue girando como la rueda que nunca deja de girar, como la pieza de Spinning Wheel, que pues para no entrar en más detalles, amigos, pues si les parece, vamos a transmitir en este momento esa pieza de Spinning Wheel, la de la rueda que seguirá girando, esta rueda de este gran compositor, cantante, guitarrista, músico muy completo, David Clayton Thomas. Y vamos a ligarla con otra pieza también
que es de su autoría y que se llama Ofelia. Y regresamos aquí para seguir comentando en Jazz Arquitectónico. Vamos y volvemos.

Bien, amigos, ya de regreso aquí en Jazz Arquitectónico, y de verdad qué extraordinaria música, qué extraordinarias piezas estas que pues les pusimos ahorita en el segmento anterior, esta de Spinning Wheel con este grupazazazo de sangre, sudor y lágrimas, de donde pues la voz principal pues era justamente David Clayton Thomas. Y la que continuó después de esta primera, esta pieza, super pieza de Ofelia. Bueno, pues vamos a cerrar este primer bloque, amigos, con una pieza que es así, no es de la autoría de David Clayton, es de la autoría de Lennon y McCartney, y que, pues bueno, es decir, los Beatles, y que la llegó a interpretar este enorme músico como un cover, pero con su estilo muy particular. Y que vamos a dejar para que la puedan disfrutar todos ustedes, porque de verdad es una aportación en la interpretación de este gran artista. Esta pieza de Can't Buy Me Love, No Puedo Comprar Amor, una pieza de la autoría original de Lennon y McCartney, ya decíamos. Vamos a escucharla y volvemos aquí para el siguiente bloque de este programa dedicado y en tributo a David Clayton Thomas. Vamos y volvemos.

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2: Bien, amigos, ya de regreso aquí en Jazz Arquitectónico. Muchas gracias, gracias por los mensajes que nos están haciendo llegar. Y bueno, pues para quien se acaba de sintonizar en este momento, pues compartirles que estamos transmitiendo un programa homenaje, un programa tributo a un grande de la música, al gran David Clayton Thomas, este músico que fue artífice de una de las grandes agrupaciones de la música, como lo fue la banda de Sangre, Sudor y Lágrimas. Y desde luego el brillo que llegó a tener este músico de origen británico y que pues llegó a Estados Unidos y luego estuvo también en Canadá. Ahí desarrolló muchas de sus actividades en Toronto, que fue el lugar pues donde concluyó, donde dejó la vida terrenal. Este gran músico que nos dejó a la edad de 84 años y que pues nació por allá en el año de 1941. Y bueno, pues continuamos en esta transmisión, pues haciendo un poquito historia de la vida, de su recorrido pues musical, de David Clayton. Y pues decirles que comenzó a tocar en clubes de música, en clubes de jazz, desde luego bajo una gran influencia de personajes como Sonny Terry y Brownie McGhee, pero sobre todo de Johnny Lee Hooker. Por allá por los años 60, tal vez en el año 1964-65, va a constituir su primera banda de música, sobre todo dentro del género del rhythm and blues. David Clayton, una persona que desarrolló mucho el concepto musical del blues, que junto con el rock y con su influencia de jazz, pues llegó a ser de verdad esta fusión, por allá por 1966, de un sencillo de jazz rock con el título de Brainwashed, que obtuvo un gran éxito, de verdad un gran éxito en Canadá. Y ya por 1968 aproximadamente, va a grabar un sencillo con el tema de Spinning Wheel, que lo escuchamos en el bloque anterior, amigos. Bueno, pues vamos a continuar con la música, en homenaje y en tributo a este gran músico, pues británico-canadiense. Y vamos a, en este siguiente segmento, a escuchar esta pieza con la banda de Sangre, Sudor y Lágrimas, y desde luego con David Clayton Thomas, este Dios bendiga a los niños, God bless the child, para continuar con K-Res, My Pretty Music. Y más adelante vamos a ir concluyendo el bloque con algunos comentarios antes de concluirlo, desde luego, de manera musical. Vamos y volvemos.

Bien, amigos, ya aquí de regreso, en Jazz Arquitectónico. Y caray, qué música, de verdad, qué música estamos escuchando aquí en el programa y cómo se va distinguiendo el sello característico con la voz así un poco rasposa de David Clayton Thomas. Pero bueno, pues compositor también, gran músico, un músico muy completo, un músico que dejó de verdad una influencia muy marcada, sobre todo dentro del género de la fusión de jazz rock. Y bueno, pues vamos a continuar con la música, amigos, ahora escuchando un tema muy romántico, muy, muy romántico, que prácticamente es uno de los grandes estándares de jazz, pero de un jazz muy tranquilo y aquí fusionado, desde luego, con la interpretación extraordinaria de David Clayton Thomas, este I'll Never Smile Again. Es decir, yo nunca volveré a sonreír. Vaya, híjole, pues es una cuestión de verdad importante y en este programa tributo que estamos haciendo a este enorme portento de la música con David Clayton Thomas. Vamos a escucharle y regresamos aquí para el siguiente bloque de este programa, amigos. Vamos y volvemos.

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2: Bien, amigos, ya estamos de regreso aquí en Jazz Arquitectónico. Muchas gracias, gracias por los mensajes que nos están haciendo llegar. Y desde luego, bueno, pues compartirles también que poco a poco vamos a irles dando respuesta a cada uno de sus mensajes. Dejarles el hecho de que es un servidor quien contesta a todos ellos. Así es que no se me desesperen, poco a poco les iré dando respuesta. Entre tanto, pues bueno, les dejo la página del programa para que también puedan navegar en ella. Es www.jazzarquitectónico.com.mx. Y bueno, comentar también pues más acerca de la vida musical de David Clayton Thomas. Decíamos que pues por allá por 1968, junto con la banda de Sangre, Sudor y Lágrimas, grabó este tema de Spinning Wheel, que ya transmitimos en bloque pasado para ustedes. Y en 1969, pues bueno, fue invitado por Bobby Colombi a integrarse, ¿verdad?, a esta banda de Sangre, Sudor y Lágrimas. Recordar que el tema de Spinning Wheel lo incorpora cuando ya se introduce en la banda de Sangre, Sudor y Lágrimas, y en realidad vino a sustituir a un cantante. La banda ya estaba formada y vino a sustituir al cantante Al Kooper, que ya había abandonado el disco. Así que realmente David Clayton pues fue el segundo vocalista, compositor también, y desde luego pues le proporcionó a la banda de Sangre, Sudor y Lágrimas nada más y nada menos que 3 premios Grammy. Esto nada más para dejar testimonio, amigos, de la gran calidad de músico y de, pues sí, de compositor que era el gran David Clayton. Y vamos a continuar con la música, y si les parece bien, vamos a transmitir en este segmento primero, ¿verdad?, pues la pieza de Morning Blues, o blues tempranero, o blues de la mañana, y vamos a ligarlo con esta otra pieza que se llama Lisa. Vamos a escucharla, amigos, y regresamos aquí para seguir compartiendo con todos ustedes algunos comentarios sobre de este gran músico David Clayton Thomas, a quien estamos rindiendo tributo en este programa. Vamos y volvemos.

Bien, amigos, ya de regreso aquí no, de nueva cuenta en el programa. ¿Y qué tal, qué tal los temas que estamos escuchando, que nos dejan de verdad entrever toda la gran genialidad y aportación musical de este gran David Clayton Thomas? Y esperamos que todos ustedes estén disfrutando el programa tanto como nosotros acá en Radio Anáhuac, justo en el 1670 de amplitud modulada, con tu amigo Javier Carrión, en donde, pues ni más ni menos que aquí, en el programa Jazz Arquitectónico, que es tu programa, que tú lo has hecho crecer, y que pues ya después de tantos años, porque pues hablar de prácticamente 15 años, pues es algo que nos enorgullece, nos da mucha alegría, y todo gracias a la gran comunidad que ha fortalecido este programa. Quiero agradecer el momento también para pues que llegue este agradecimiento a nuestras autoridades, a la maestra Rocío García Mercado, desde luego un agradecimiento particular para nuestro director de la Facultad de Comunicaciones, el maestro Josu Garritz, también pues para nuestro director de la Facultad de Arquitectura, el maestro Gerardo Borrazán, y desde luego un gran agradecimiento para quien impulsó a este servidor, a este programa también, junto con la maestra Rocío García Mercado, y me refiero también a la maestra Laura King Lozano. Bueno, pues vamos a continuar con la música, amigos, y vamos a concluir este bloque con una pieza que se llama She, es decir, ella. Vamos a concluirlo y regresamos aquí de nueva cuenta a Jazz Arquitectónico. Vamos y volvemos.

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Bien, amigos, ya estamos de regreso, ya estamos de regreso. Muchas gracias por continuar aquí en esta frecuencia y sintonía del 1670 de amplitud modulada con tu amigo Javier Carrión en este programa tributo, programa homenaje al gran David Clayton Thomas, este músico que llegó, la verdad, a hacer brillar, hay que decirlo así, amigos, a esta banda de sangre, sudor y lágrimas. Pues porque con la presencia de este gran músico llegaron a obtener 3 premios Grammy y por la mejor interpretación vocal masculina, por la gran musicalización de esta pieza de Spinning Wheel y pues desde luego la banda de Blood, Sweat and Tears, Sangre, Sudor y Lágrimas, pues llegó hasta el estrellato, pues gracias a cada músico evidentemente, pero no hay que dejar de lado la gran presencia de David Clayton Thomas, que permaneció en la banda realmente hasta el año 2005, hasta ese año en donde pues la abandona para seguir también su propia carrera y seguir desarrollándose él de manera personal, de manera en solitario. Y bueno, pues vamos a seguir comentando más cosas de este gran músico. Pero si les parece, vamos a escuchar otras piezas más de la autoría de este gran músico. Vamos a iniciar con It's All About the Money para continuar con la de Professor Longhair, el profesor de la cabellera larga. Y regresamos aquí para seguir haciendo comentarios y concluir este bloque en esta ya segunda hora de transmisión del programa Jazz Arquitectónico con tu amigo Javier Carrión. Vamos y volvemos.

Bien, amigos, ya de regreso aquí en el programa. Muchas gracias, de nueva cuenta, gracias, caray, qué padres mensajes nos están haciendo llegar. Gracias, nos dicen gracias por este gran programa que nos hace recordar de verdad nuestros tiempos.

De juventud, pues bueno, pues estamos todos ahí en esta frecuencia, pero miren amigos, la realidad es que la buena música trasciende generaciones y también me he encontrado comentarios de jóvenes, incluso algunos exalumnos y alumnos de esta gran universidad y de otros sitios también, algunos que ya son arquitectos, ya de que fueron alumnos de un servidor. Muchas gracias de verdad por los comentarios que nos hacen llegar. Y bueno, pues el comentario finalmente para compartirles que la música de valor trasciende generaciones. Y es el hecho del programa que estamos transmitiendo para todos ustedes el día de hoy con el gran David Clayton Thomas, con este gran músico, compositor, guitarrista, vocalista, que pues acompañó, la verdad sea dicha, a la banda de Sangre, Sudor y Lágrimas, pues hasta un gran tiempo, ¿verdad?, que estuvo con ellos, prácticamente hasta el año 2005, que pues fue cuando ya se retiró de la banda. Pero en paralelo, estuvo también desarrollando algunas cosas en solitario, y pues no fue tan sorprendente su retiro de la banda Sangre, Sudor y Lágrimas, porque él seguía activo haciendo cosas, decimos, cosas musicales, composiciones, incluso apoyo a otras agrupaciones, y pues esto hizo que pues él realmente tuviera un legado musical de manera importante, no solamente con la banda de Sangre, Sudor y Lágrimas. Bueno, pues vamos a continuar con la música, amigos. Y si les parece, vamos a concluir este bloque con un tema en donde él pareciera que está hablando. De hecho, está hablando, no la canta, sino la recita. Y se hace acompañar de unos arreglos musicales, de verdad, con un espíritu jazzístico muy importante en esta pieza que se llama The Truth, es decir, la verdad. Vamos a escucharla y regresamos aquí para el penúltimo bloque de este programa, amigos. Vamos y volvemos.

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Bien, amigos, ya de regreso aquí en el programa, en Jazz Arquitectónico, con tu amigo Javier Carreón, quien te agradece de verdad, tu presencia y sintonía a través del 1670 de amplitud modulada. Y síganos en las redes, síganos a través del Facebook, síganos a través del Instagram, etcétera, y de la plataforma misma del programa, que aparece en la página de la Casa de Estudios, en donde estamos, de la Universidad Anáhuac. Ubiquen Radio Anáhuac en vivo. Y también estamos en plataformas de música, como la de iHeart Radio y la de iTunes Radio, como Radio Anáhuac Norte. Bien, pues seguimos aquí, amigos, y vamos a continuar con la música de este gran David Clayton Thomas, que pues compartirles que aparte, por allá por el año de 1972, participa en el Festival de la Canción de Río de Janeiro, donde tuvo una gran recepción y la crítica también se desvivió en elogios por este gran músico. Y a final de cuentas, pues bueno, siguió haciendo cosas. Entra al Salón de la Fama en Canadá y regresa a Toronto por allá, pues el año 2004, ¿verdad? Y también su éxito de Spinning Wheel fue incluido en el Salón de la Fama de los compositores canadienses. Bueno, pues vamos a continuar con la música en este bloque, amigos, y vamos a transmitir ahorita, en este momento, para ustedes este tema que se llama The Morning News, las noticias mañaneras o las noticias de la mañana, para continuar con el tema de Where Did They Go, ¿sí? Y regresamos para hacer algunos comentarios antes de concluir este penúltimo bloque de estas dos primeras horas de transmisión, amigos. Vamos y volvemos.

Bien, amigos, ya de regreso aquí en el programa. ¿Y qué les ha parecido de verdad la música extraordinaria, simplemente extraordinaria, de este gran músico David Clayton Thomas, quien tuvo pues un reconocimiento y la gente lo asocia mucho por su participación e incorporación dentro de la banda de Sangre, Sudor y Lágrimas, de este Blood, Sweat and Tears? Y bueno, pues vamos a concluir este penúltimo bloque con un tema de verdad extraordinario, que pues aparece también dentro de la discografía de David Clayton, y este tema que se llama Carnival. Vamos a escucharlo, amigos, y regresamos aquí para el último bloque de estas 2 horas de transmisión, ¿sí? De estas 2 primeras horas de transmisión. Recuerden que continuaremos después del siguiente bloque con los especiales de jazz arquitectónico. Ok, pues vamos y volvemos, amigos.

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Bien, amigos, ya de regreso aquí en Jazz Arquitectónico, agradeciendo a todos ustedes de verdad su participación, comentarios, etcétera. Y pues en este programa, ¿verdad? Que ustedes también lo han construido y han hecho de Jazz Arquitectónico uno de sus programas preferidos, no solamente dentro de la barra de programación de Jazz de Radio Anáhuac, sino en toda la banda radiofónica. Ustedes han tenido a bien pues tener este programa como uno de sus consentidos, cosa que agradecemos. Y bueno, pues estaremos transmitiendo siempre pensando en nuestra audiencia, la música con la arquitectura con la música. Y bueno, pues para concluir estas 2 horas de transmisión, amigos, vamos a compartir y comentar para ustedes que David Clayton, además de haber sido un líder dentro de la agrupación de Sangre, Sudor y Lágrimas, también compartirles que, pues, bueno, vendió cantidad y millones de discos junto con la banda. Ya habíamos hablado de los premios Grammy que llegó a obtener. Y que en 1969, hay que decirlo, amigos, en 1969 llegó a superar a los Beatles con caray, con la música que él llegó a desarrollar. Llegó a superarlo, ¿verdad?, en el año de 1969, con el tema de You Made Me So Very Happy, es decir, Me has hecho tan feliz. Y bueno, pues vamos a ir a la música, amigos. Y para pues cerrar este bloque de transmisión, si les parece bien, vamos a pues dejar correr las 3 piezas seguiditas, para que con ello también nos vayamos a ligar a los especiales de Jazz Arquitectónico. Vamos a participar ahorita para ustedes estos temas, el primero que se llama Faraway Places, para continuar con el tema de Lucrecia, y concluir este bloque, amigos, con este super tema que es el que les estamos compartiendo, que llegó a superar incluso a los propios Beatles en el top 10 de las piezas consentidas de la Beatlemanía. Pues este tema de Me has hecho tan feliz, You've made me so very happy, ¿verdad? Que es pues la pieza con la que cerraremos estas 2 horas de transmisión en este programa homenaje al gran David Clayton Thomas. Bueno, pues entre tanto, la recomendación que siempre les hacemos, que escuchen un poco de jazz, vamos a la música y regresamos aquí a Jazz Arquitectónico. Vamos y volvemos.

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Bien, amigos, ya estamos ahora en los especiales de Jazz Arquitectónico y el día de hoy vamos a tener, pues, a variadito, pero vamos a estar transmitiendo esto que es música de los Beatles, pero en jazz, con diferentes artistas. Miren, vamos a escuchar en primer término esta clásica Hey Jude a cargo de Ella Fitzgerald, para continuar con Michelle, con Sarah Vaughan. Enseguida estaremos escuchando la de In My Life, En Mi Vida, con Astrud Gilberto, esta grande del jazz también y del bossa nova, para concluir con No Puedo Comprar Amor o Can't Buy Me Love con Ella Fitzgerald. Y regresaremos para continuar en el siguiente bloque con más de los especiales de Jazz Arquitectónico. Vamos y volvemos.

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18: Bien, amigos, ya de regreso aquí en los especiales de Jazz Arquitectónico. Y bueno, pues continuamos con la música. Vamos a escuchar ahora a Mark Whitfield con este Vengan Juntos, Come Together, composición de Lennon y McCartney. Y para escuchar enseguida a Billy Preston con Help, o Ayuda, o Auxilio, como fue traducida aquí en México. Y bueno, continuaremos con Wes Montgomery, este enorme portento del jazz, con este Regresaré o I'll Be Back. Y concluiremos este bloque, amigos, con Lenny Ster, que va a interpretarnos este Bosque Noruego, Norwegian Wood. Y vamos a concluir este bloque, pero continuaremos todavía otro bloque más para concluir con los especiales de Jazz Arquitectónico. Vamos y volvemos.

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2: Bien, amigos, ya de regreso aquí en Jazz Arquitectónico. Estás en los especiales de Jazz Arquitectónico. Esperamos que lo estés pasando muy bien. Y vamos a concluir este programa, amigos. Y desde luego, en esta sección de los especiales de Jazz Arquitectónico, con la recomendación que siempre les hacemos, que escuchen un poco de jazz. Vamos con la música y ahora escucharemos este If I Fail, que lo va a interpretar L.A. Workshop, y vamos a continuar con otro grande de la música, un grande del jazz, que es Tony Bennett, con esta pieza que es en realidad una pieza de Paul McCartney que se llama Mi Amor o My Love. Sí, esta pieza es de únicamente de Paul cuando ya estaba como solista. Y vamos a continuar con esta parte un poquito popurrí de Something, Algo, y El Jardín del Pulpo, Octopus's Garden, interpretado por George Benson, para terminar el programa con la clásica de la banda del Sargento Pimienta, la de Sgt. Pepper's Lonely Hearts Club Band, el club de los corazones solitarios o corazones rotos, con Joe Sample. Y con eso nos despedimos, amigos, de este programa, deseándoles a ustedes lo mejor y esperando encontrarnos en la siguiente emisión de Jazz Arquitectónico.

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1: El doctor Rodríguez y Rodríguez decía precisamente que es algo nuevo tanto para los alumnos como para los maestros el estar dando estas clases.
2: Y tiene sus retos.
1: Y como tal debemos de aprender cómo dar la mejor educación posible y los jóvenes también poner su parte para recibirla y tener así una educación
2: como debe de ser.
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6: Revista del Consumidor Radio.
7: ¿Estás pensando en una nueva pantalla para ver el Mundial? Antes de gastar tu dinero, escucha esta información.
8: Te diremos los resultados del análisis de 49 modelos de pantallas LED y cómo andan de precio.
7: ¿Cuáles ofrecen mejor calidad de imagen? ¿Qué tan importante es el audio? ¿Todas traen garantía? Aquí tenemos las respuestas y los mejores tips para hacer una buena compra.
8: Además, que no te metan gol. Si vas a viajar a una sede del Mundial, ojo, porque junto con la emoción, también aumentan los fraudes.
7: Quédate en Revista del Consumidor Radio y entérate.
8: Juega seguro dentro y fuera de la cancha. Comenzamos. Revista del Consumidor.
7: Si estás pensando ver el Mundial en una nueva pantalla, Profeco te da la información que te ayudará a elegir el modelo más conveniente para tu hogar y economía.
8: Porque la mejor jugada es tu pantalla.
7: El Laboratorio Nacional de Protección al Consumidor analizó 49 pantallas LED de entre 40 y 65 pulgadas.
8: Todos los modelos analizados son Smart TV y permiten conectarse por Wi-Fi a servicios y plataformas de contenidos audiovisuales en línea.
7: Lo que debes saber.
8: Las pantallas LED no necesitan fluorescencia para iluminarse y gracias a ello tienen algunas ventajas. Consumen menos energía, dan más brillo, colores precisos y reproducen videos de formatos avanzados.
7: Actualmente existen tecnologías como OLED, QLED y Mini LED que buscan mejorar el contraste, el color y profundidad de imagen.
8: Ya es común encontrar resolución 4K UHD e incluso 8K para contenidos con muchísimo detalle.
7: Esto las convierte en la opción ideal para deportes, películas, videojuegos o
8: para gritarle al árbitro en ultra alta definición.
7: Aunque la tecnología en pantallas ha cambiado mucho, su objetivo siempre ha sido el mismo:
8: que disfrutes tus contenidos favoritos con la mejor calidad posible.
7: Por eso, el personal del laboratorio realizó una serie de pruebas.
8: ¿Cómo se verificó la calidad de las pantallas?
7: Para revisar la calidad de la imagen se tomaron en cuenta el color, el contraste, la uniformidad de la imagen en toda la pantalla y el nivel del color negro.
8: Entre más se logre un negro profundo, es mejor calidad de imagen.
7: Por el contrario, los modelos que solo alcanzan un gris oscuro perdieron puntos en su calificación.
8: Para evaluar la calidad de audio, el laboratorio implementó una metodología propia que le permitió identificar la fidelidad y la distorsión del sonido.
7: Aunque la mayoría de las pantallas integra bocinas sencillas por su diseño delgado, algunas cuentan con conexiones o salidas de audio digital ideales para conectar barras de sonido o teatros en casa.
8: También se evaluó la información comercial porque esta es indispensable en todos los productos que adquirimos.
7: Se revisó que las pantallas presenten en español, entre otros requisitos, marca, modelo, país de origen y voltaje.
8: No puede faltar un instructivo con notas precautorias.
7: Y la garantía debe señalar sus alcances y restricciones.

0: elecciones.
1: Aquí hubo hallazgos importantes.
0: Casi la mitad de los modelos analizados no cumplieron con todos los elementos para hacer válida la garantía.
1: En 7 pantallas se piden más requisitos de los establecidos para hacerla efectiva.
0: Además, los instructivos de 5 modelos no presentan todos los requisitos de información.
1: En cuanto a los atributos relevantes que presentan las pantallas, se analizaron de forma visual y documental.
0: Se reportan en las tablas de resultados con el fin de ofrecerte más referentes de comparación y que puedas elegir mejor. De los 49 modelos analizados, la mayoría obtuvo una calificación general de muy buena.
1: Esto significa que ofrecen un desempeño ideal para ver televisión abierta en alta definición, películas y contenido en streaming.
0: Incluso, 3 modelos lograron una calificación global de excelente.
1: Y algo interesante es que hasta los modelos con las calificaciones más bajas ofrecen un desempeño aceptable para contenidos básicos y videos por internet.
0: ¿Cómo andan en su relación precio-calidad?
1: Las pantallas de 40 y 43 pulgadas tienen un rango de precios de menos de 3,000 a más de 6,000. La mayoría de ellas calificaron con MB.
0: Los modelos de 50 pulgadas son buenos y muy buenos en calidad. Andan de 4 a 8,000 pesos.
1: De las pantallas de 55 y 58 pulgadas, la más accesible calificó con MB. Cuesta poco más de 5,000 pesos.
0: Las más caras de este tamaño calificaron con excelencia. Una cuesta alrededor de 18,000 pesos y la otra casi 21,000.
1: De los modelos de 65 pulgadas, el de precio más bajo está en poco más de 8,000 pesos y es muy bueno en calidad.
0: En cambio, otro que obtuvo una calificación menor llega a más de 20,000 pesos.
1: El modelo de 65 pulgadas que logró la excelencia tiene un precio de casi 25,000 pesos.
0: Antes de comprar una pantalla, toma esto en cuenta.
1: Sé honesto, ¿realmente necesitas pagar por atributos adicionales? Porque sí, muchas veces terminamos pagando funciones que nunca usamos.
0: Verifica qué conexiones incluye.
1: Y revisa las apps integradas y servicios de streaming disponibles.
0: Recuerda que algunas plataformas requieren suscripción para funcionar.
1: Tips.
0: Cada característica adicional incrementa el precio de una pantalla. Analiza si usarás todas sus funciones.
1: Solicita que te sellen la garantía. Es indispensable para cualquier reclamo.
0: Fotocopia el recibo de compra. El papel térmico se degrada, se borra y por eso debes contar con una fotocopia o respaldo digital.
1: Analiza si contiene la garantía extendida. Algunas tiendas ofrecen ampliarla.
0: Implica un gasto adicional que, ante una avería, puede incluir la reparación o la sustitución de la pantalla.
1: Para conocer más detalles del estudio de calidad de pantallas LED, así como recomendaciones para instalarla y cuidarla, consulta la revista del consumidor en su versión impresa o digital.
2: Revista del consumidor.
0: Ahora vamos a información interesante y muy útil para evitar caer en fraudes, pues estos son cada vez más sofisticados.
1: Que no te metan gol.
0: Boletos falsos, paquetes turísticos fantasma, reservaciones inexistentes. Cada mundial trae consigo personas que buscan aprovecharse de las y los consumidores.
1: Para evitar caer en engaños, desconfía de las siguientes situaciones.
0: Desconfía de ofertas demasiado buenas para ser verdad. Si un paquete tiene precios exageradamente bajos o te presionan para comprar antes de que se acabe, cuidado.
1: Parques turísticos fantasma que prometen servicios todo incluido, pero que no están confirmados, son parciales o inexistentes.
0: Servicios falsos prometen vuelos, hospedaje y entradas, pero al final nada se realiza, no se emiten comprobantes.
1: Y cuidado también con los sitios falsos de internet, mensajes o anuncios que imitan páginas oficiales para robar tus datos personales o bancarios.
0: Otra señal de alerta, personas que se presentan como asesores sin trabajar realmente para una agencia formal.
1: O agencias que solo existen en redes sociales y nunca proporcionan domicilio físico o teléfono fijo. O sea, no existen realmente. Por eso se les dice fantasma.
0: ¿Y cómo puedes protegerte?
1: Primero, verifica la reputación de la agencia. Lee reseñas, investiga opiniones y confirma que esté registrada en el Registro Nacional de Turismo.
0: Cuando vayas a pagar, cerciórate de que utilicen métodos de pago seguros. Nada de transferencias a cuentas personales y monitorea constantemente tus movimientos bancarios.
1: Antes de viajar, confirma directamente con hoteles o aerolíneas que tus reservaciones realmente existan.
0: Y muy importante, lee siempre los términos y condiciones. Las agencias formales explican claramente políticas de cancelación, cambios y devoluciones.
1: Además, guarda todo: correos electrónicos, comprobantes de pago, capturas de pantalla y mensajes. Esta información puede servir como evidencia en caso de fraude.
0: Y si tienes un problema o detectas alguna irregularidad,
1: acude a la Procuraduría Federal del Consumidor, Profeco.
0: Puedes comunicarte al 55 55 688 7 22 o al 800 46 88 7 22.
1: También puedes escribir a asesoría@profeco.gov.mx
0: o denunciar directamente al correo especial del Mundial, denunciasmundial@profeco.gov.mx.
1: En este Mundial,
0: no dejes que te metan gol. Profeco protege tus derechos como persona consumidora.
1: Revista del Consumidor. Si un proveedor no cumple con lo ofrecido en el contrato, acércate a la Profeco.
0: Aquí puedes recibir orientación, asesoría y también presentar tu queja.
1: Y si sospechas que un anuncio puede ser publicidad engañosa, escríbenos a denunciapublicitaria@profeco.gov.mx.
0: Te invitamos a conocer todos los detalles sobre la edición especial Mundial Social de la Revista del Consumidor en su versión impresa o digital.
1: Síguenos en redes sociales y protege tus derechos.
0: Métete a la cancha de la información y no te quedes fuera de lugar.
1: Procuraduría Federal del Consumidor, medio siglo cuidando a las personas consumidoras.
3: Hoy,
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